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Cuéntenme ustedes que están escuchándome, ¿qué les gustó del mundial, de la inauguración? Mucha gente dice que no fue la original Shakira, ¿no? Que fue simplemente, hay redes sociales, que fue una doble, la que, un look like, la que estuvo en el performing de Shakira. ¿Qué opinan ustedes de todo lo que está saliendo en las redes sociales? Además, es, miramos la presentación de otro colombiano como es J Balvin. Estuvo Salma Hayek también presentando la Copa del Mundo. Pero entre todas las sorpresas, Maná fue sin duda lo que se llevaron toda la alegría del público. Corearon sus canciones, especialmente Oye Mi Amor, que fue la que salió en vivo. Y fue un coro general en el Estadio Ciudad de México, ex Estadio Azteca, ¿no?

lo dominó, sí, México. Aunque a veces también en un gran parte del primer tiempo, Sudáfrica como que le tomó el pulso a México, ¿no? A pesar de que llegaba, no concretaba. Bueno, ahí llegó un gol de los pies de un colombiano, tuvo que llegar el gol para México, ¿no? Y a Raúl Jiménez también, con nostalgia por la muerte recientemente de su señor padre, marcó el segundo y definitivo para México. Y con esto se planta también el equipo organizador no pierde en el Mundial. En la inauguración, el partido de inauguración me refiero. Además de otro hecho histórico, 3 expulsados. Hubo más expulsados que goles. Hubo más expulsados que goles, eso sí, ¿eh? C43 monitos. Epa, y en el partido siguiente, Corea del Sur le dio vuelta el partido a República Checa. Estaba perdiendo por 1-0 y terminó ganando por 2-1. Ya estaremos conversando de esto más adelante en nuestras pastillitas deportivas. Buenos días, mi gente, ¿cómo estamos? 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Está trabajando ya esa manita que se despierta a las 4 de la mañana. Trabajando. 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C45. 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

A ti que estás trasladándote de un lugar a otro, de pronto ya yendo a tu trabajo, regresando del trabajo si es madrugado. Buenos días, gracias por estar conectado con nosotros aquí en On Top Latino FM. ¡Epa! 16 grados de temperatura, una mañana fresca aquí en Londres, Inglaterra. Continuamos, 6:53, casi alcanzando la primera media hora del programa en vivo. Seguimos con los merenguitos románticos en esta mañana. ¡Epa! Activándonos en el Latin Breakfast Radio Show, mami.

0: Es momento de la pausa. Vamos a regresar en breve. 7:01 ya en la mañana del fin de semana. Estamos en viernes. Gracias a mi papá bendito, estamos viernes ya. Recuerda que estamos a semanas nada más del Día del Padre. 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Voy a la pausita, regreso en breve con más música. Regreso con salsita de la buena.
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0: De la mañana con 6 minutos, 7:06. Estamos de vuelta y estamos en vivo.

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Activadísimos ya en este fin de semana. Se viene el domingo la tricolor.

Correcto, estamos en la mañana ya, 7:23. Epa, con la salsita buena. Salsita chévere, salsita vacancísima. 724. Estamos también ya en este enlace en vivo con TikTok. Es un enlace de prueba nada más para ver cómo estamos ya. El otro día estábamos con el sonido bajísimo por el sonido, por el micrófono más. Pero parece que hoy estamos completamente espectacular, ¿no? Me escucha muy bien. El audio de la música perfecto. El audio del micrófono también. Así que les invitamos a que continúen con nuestro show. Estamos en vivo a través de Top Latino FM. Bájate la aplicación. On Top Latino FM. Estamos en Android, estamos en iPhones. Y vamos con el programa de lunes a viernes desde las 6:30 de la mañana hasta las 9:30. Esto es el Latin Breakfast. Epa, Mr. Miguelito, ¿cómo estamos? Juan Carlos, buenos días. Son los primeros que se conectan a través de TikTok. Anunciarles, ¿eh? Este es un enlace de prueba nada más, ¿ah? Para hacerles saber que estamos en vivo en On Top Latino FM. La mejor salsita, la mejor salsita. 7:25, monitos. Que suene mi campana, que suene mi campana. Saludito a Morena. ¿Cómo estamos, mi

Ya sabes que si quieres despertarte con el mejor ambiente, totalmente activados, lunes a viernes, desde las 6:30 de la mañana, estamos en vivo a través de On Top Latino FM, ¿ah? ¿Eh? On Top Latino FM. Completamente en vivo.

7 con 26 monitos. Epa, sigue sumando en TikTok. Este es un enlace de prueba para hacerles saber que estamos en vivo a través de un Top Latino FM. Busca nuestra aplicación si todavía no la tienes. En Android, en iPhones, como On Top Latino FM. Es completamente

Matías quiere levantarte con buena musiquita, excelente ambiente. Activarte desde muy temprano por la mañana con buena música en español. ¡Epa, Fruco! ¿Cómo estamos, Fruco? 7:28, monitos. 7:28. Es el Latin Breakfast Radio Show. Lunes a viernes de 6:30 de la mañana a 9:30 de la mañana.

Pepe Viernes, mi gente. Saludos para todos los latinos activos aquí en el Reino Unido, en España, Italia, Alemania, Holanda, o sea, Países Bajos también. Estamos mundialistas, estamos mundialistas. 732 monitos, 732 monitos. 15 minutitos más en TikTok, 15 minutitos más en TikTok.

Hoy estamos con una salsita chévere, la salsita vagancísima. Saludito 503-07-503-785-227. 07-503-785-227. 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Y desde Argentina, Organización X, ¿eh? 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Saludos, Patricia, ¿cómo estamos, Pati? 735 bonitos. Saluditos en vivo. ¿A quién tenemos en el TikTok? TikTok. En el chat. Carolina. ¿Cómo estamos, Carolina? A todos los futbolizados. En esta mañana, buenos días. ¿Hay gente de México por aquí, por si acaso? ¿Ah? Colombia en la casa. Ecuador en la casa. ¿Cómo estamos? En esta mañana, futbolizados. Oiga, y este temita, que a ritmo de merengue muchísimo lo cantamos, ¿no? Fui buscando tus besos en otros besos, en otros labios. Ahora lo tenemos a ritmo de salsa, ¿te parece? Un temita con el grupo Galé. Y fui buscando tus besos, mami. ¡Epa! ¿Cómo estamos? Patty Woman Business. Desde Ecuador, de

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Saluditos, si está en sintonía Freddy Moreno también. A esta hora de la mañana, 7:41, monitos. Regresamos la mirada al chat del TikTok. ¿Cómo estamos? Rosemary Román Pérez, buenos días, hola. Reinaldo, ¿cómo estamos? Patty Woman Business, buenos días. Bueno.

con pura salsita, calcita la buena. Vamos a terminar este en vivo, era un en vivo de prueba nada más. Si desean seguir escuchando el programa, seguimos en vivo a través de On Top Latino FM. Bájate la aplicación On Top Latino FM en Android, en iPhones. Comparte la aplicación también. Vamos de lunes a viernes de 6:30 de la mañana hasta las 9:30 de la mañana, hora de Londres, ¿ah? Hora de Londres. Así que saluditos a toda la gente que se conectó a través del TikTok. Volvemos a las 8:30 de la mañana, hora de Londres, a un nuevo enlace con TikTok. Mientras tanto, si desean seguir continuando, si desean seguir escuchando, si desean seguir escuchando la musiquita, quédate con la aplicación y sigue con nosotros, no te separes. Yo me desconecto de TikTok hasta las 8 de la mañana con 30 monitos. Así que 8 con 30 minutos, conéctate nuevamente si deseas en TikTok, o si no, pues sigue escuchándonos a través de la aplicación. Soy Juan Fernando Cadena, te digo adiósito Cocolón, nos vemos a las 8:30, en breve, en breve.

solamente buena musiquita. A las 8 en punto de la mañana, ¿no? ¿Cómo estamos disfrutando en Ecuador? Buenos días. A la gente de Croy Huyayay, que el día de mañana tiene una presentación especial, ¿no? Mañana en Folklore Fest 360 en el Coliseo General Rumiñahui, junto a la agrupación Hayak. Ahí estará Chloe Huyayay representando el folclore ecuatoriano desde Londres para Ecuador, ¿no? ¡Epa!

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estamos en tiempo de mundial. El chip ahora es deportivo, el chip ahora es futbolístico. Puro soccer, como dicen en Estados Unidos, ¿no? Esta es la canción oficial del mundial con Shakira. Vamos a ganar.

0: Anoche México le ganó a Sudáfrica por 2-0. Y en horas de la madrugada, hora de Londres, Corea del Sur derrotó 2-1 a República Checa. Ya vamos a revisar los partidos del día de hoy para darte un informe especial en nuestro segmento de Pastillas Deportivas. 8:14, monitos en la mañana. 8:14. Aquí está la campanita. 8:14 minutos en esta mañana. 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
0: 8:15 en la mañana. 8:15, mi gente. Y la bachatica que me solicitaron al 07-503-785-227.

0: ¿Qué tal ese tiempo de bachatica de la buena, no? 8:26, bonito. Pausita y regreso en breve. No te desconectes. Sigue con nosotros.
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0: Mi gente, estamos de vuelta, 8:30, monitos. Con más música, más poder, más energía. En viernes, fin de semana, el Latin Breakfast. Contigo despertando Europa.

aquí en el Latin Breakfast. Estamos en vivo desde las 6:30 de la mañana. A esta hora de la mañana, me dice producción. Estamos en vivo ya con TikTok, ¿sí? Saludamos a toda la gente de TikTok. Buenos días. Recuerden el show desde las 6:30. Buenos días a toda la gente que está desde las 6:30 de la mañana compartiendo solamente buena energía en este viernes futbolizado, armando todo. Toda la transmisión que se vendrá el próximo día domingo. Ayer por la noche estuvimos en la inauguración del Mundial en On Top Latino TV. Y el fin de semana seguimos con más fútbol. Interactividad total. Saluditos a toda la gente del TikTok. Buenos días. Hola Dani, ¿cómo estamos? Plantando tu banderita. Dani siempre con su banderita de Perú, ¿no? Dani, buenos días. Claro que sí, Grupo 5 viene. Se presenta en este julio por el sector de Angel. Vamos a tener algo también con el Grupo 5. Pati Lu, buenos días. Seguramente ya está cerca de Brixton. Por ahí está Pati Lu, buenos días, Pati Lu. 8:33, monitos. ¿A quién más saludamos en línea? Hola, la niña caprichosa, ¿cómo estamos? Mi niña caprichosa, buenos días. Gracias por el corazoncito. Miguel Ortega también lo veo en línea conectado. Buenos días, Miguel. A Miriam. A Sandrita, buenos días. A Miller 005. ¿Será Miller delegado? De todos modos, saluditos para Miller también. Si es el mismo Miller, si no, pues, ahí va el saludito de todas maneras. Epa, conejita, ¿cómo estamos, conejita? Aparecieron los Terians en la mañana del viernes con mucha energía. Apareció el doctorcito también, ¿ah? Ya le pasaron el huevito después del susto al doctorcito de Fisio Sport. Saluditos, saluditos, saluditos. Un gusto saludarte yendo al trabajo. Muchísimas gracias a Pati Lu también. El gusto siempre será nuestro. Aquí estamos en Un Top Latino FM. 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

con mucha energía este domingo. Este domingo arranca la cita mundialista de Ecuador. Estamos muy contentos, muy optimistas de que Ecuador pueda realizar una buena presentación.

Ya les cuento los detalles de la jornada de ayer y todo lo que tendremos hoy y el fin de semana, ¿vale? ¡Epa! ¿Qué dice el doctorcito? Saludos con energía y bendiciones, siempre activo. 593. Saluditos en Ecuador. 8:36 monitos. Saluditos en Estados Unidos. Nuestro equipo ya está en Estados Unidos. El equipo de On Top Latino Sports. Ya esta noche arrancamos con el jet hacia Estados Unidos para la cobertura del partido de Ecuador frente a Costa de Marfil. Que tenemos desde los estudios On Top Latino TV el fin de semana. Buenos días a José el Flaco Castillo. Ya está con nosotros José el Flaco Castillo. Buenos días.

8:38 monitos. Recuerdos en fin de semana. Es viernes. Si estás rumbo a tu casita ya, después de una, si has madrugado, estás rumbo a tu casita, pues gracias por regresar a casa escuchando un Top Latino FM. Si estás al momento trabajando, de pronto escuchándonos en tu auto, gracias por escucharnos en tu auto. Que tengas una jornada espectacular, una jornada positiva. Recuerda que si no les, agradecido todavía a papacito Dios por este día, es tiempo que te des un minutito menos también para agradecerle por este día y que te dé una mañana y tarde fructífera y regreses con los tuyos a darles un abrazo, un beso, a decirle que los extrañaste. ¡Epa! Ya están los marcadores para el domingo. Ecuador gana 2-0, dice el Flaco Castillo. Es un partido difícil, difícil. No creo que 2-0 en mi juicio. Podría ser un empate o un 1-0. O perdemos, ¿sí o no? Pero bueno, ahí estamos con mucha, con mucho positivismo, ¿no? A echarle ganas, Ecuador. Se tiene con qué. La prensa internacional cree mucho en Ecuador, menos nosotros. ¿Qué es lo que pasa? Casa de herrero, cuchillo de palo, ¿no? He escuchado muchos medios de comunicación internacional que le tienen mucha fe a Ecuador. Menos los ecuatorianos, ¿no? Hay un tanto por ciento muy alto de Ecuador que no está contento. Especialmente por el tema de Becasese, que ese es otro tema, ¿no? Pero bueno, hay que estar ahí. Y saludamos al hombre que sí sabe de fútbol. De futbolín. Freddy Yepes. Saluditos al hombre que sí sabe de fútbol. De futbolín. A Freddy Yepes. No sé si estará ya lista la producción de el concierto, el mano a mano entre Zairo y los Búfalos. A Freddy Yepes de Giré Producciones. Hay que meterle presión a don Freddy Yepes, si no se me queda dormido.

Puro ambiente de fin de semana, puro ambiente de viernes. 8:46 monitos en la mañana. Dale tap, tap, tap, tap, tap. Con el dedito a la pantallita. Regálanos un corazoncito, un like. Compartes en vivo si está disfrutando de la musiquita. Vamos a reventar el algoritmo en esta mañana, ¿vale? Saludos para Marcelo Traves y su cajita full 4K. Ahí está Marcelito Traves disfrutando de un Top Latino TV y disfrutando del mundial completamente en vivo, en directo. Ahí está Freddy Yepes también. ¿Sigue pidiendo links o no, don Freddy Yepes? O se le voló el de 30 libras, dice. El de 30 libras el año, dice. O 3 libras el año, me dijo algo así. El de 3 libras el año. Se le ha volado. ¡Epa, Freddy Moreno, mi panita! Ahí está. Saluditos a Freddy Moreno. 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

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Siempre lindo equipo, Freddy y Juan Fernando. Ahí estaba Freddy. Está más criadito, dice todavía Freddy. ¿Qué pasa? Un saludito para mis compañeros de la tortillería. Casi leo un saludito para mis compañeras tortilleras, dice. ¿Cómo la vaya? ¿Cómo? A ver, es un saludo para mis compañeros de la tortillería, dice. CPU. Ahí sí estamos bien.

850. Seguimos con el verdadero poder de la música. Gracias por tus likes, gracias por compartir este en vivo. Recuerda que estamos de lunes a viernes a las 6:30 de la mañana, activando Londres, activando Europa. ¡Epa, mi comunidad latina! ¿Cómo estás?

Somos futbolizados. Arrancó oficialmente el Mundial de México, Estados Unidos y Canadá.

El Mundial 2026 arrancó con una ceremonia cargada de cultura mexicana, referencias prehispanas y un mensaje de unidad entre los países anfitriones, México, Estados Unidos y Canadá. Por primera vez en la historia habrá tres ceremonias inaugurales, una en cada país sede. Vamos con lo más destacado. La presentación musical con artistas internacionales y latinoamericanos. Participación de Shakira, J Balvin, Lila Downs, Alejandro Fernández, Los Ángeles Azules, entre otros invitados. La bienvenida oficial de la actriz mexicana Salma Hayek. Homenaje en el Estadio Azteca, ex Estadio Azteca, hoy se llama Estadio Ciudad de México. Escenario oficial de los Mundiales de México 70, 1986 y ahora 2026. Más de 80.000 aficionados presentes en el arranque del torneo. México 2, Sudáfrica 0. El grupo A. Los goles fueron de Julián Quiñones, colombiano de nacimiento, y Raúl Jiménez. El grande Raúl Jiménez. Juega aquí en Inglaterra. Sudáfrica 0. México comenzó el Mundial con una victoria convincente ante Sudáfrica, que terminó con 9 jugadores. Julián Quiñones abrió el marcador tras aprovechar un error defensivo sudafricano. Más tarde, Raúl Jiménez amplió la ventaja con un cabezazo para sellar el triunfo mexicano. Las claves de este partido, atención. Gran ambiente en el estadio. Excelente actuación de Julián Quiñones. Primer gol mundialista de Raúl Jiménez, y lo dedicó a su padre que recientemente falleció. Sudáfrica sufrió 2 expulsiones, Shofle Sitole y Themba Zwane. México también terminó con 10 hombres tras la expulsión de César Montes en el tiempo añadido. Figura del partido, Julián Quiñones. Lo extrañan en Colombia, Julián Quiñones, ¿no? Lo extrañan. Mientras tanto, en horas de la madrugada aquí en Londres, ya la selección de Corea del Sur venció a República Checa por 2-1. Luego de empezar perdiendo, a propósito, empezó perdiendo por 1-0 y terminó ganando 2-1. Vamos para los partidos el día de hoy, viernes.

Desde la victoria 2-0 sobre Sudáfrica y el triunfo de Corea del Sur 2-1 frente a Chequia, República Checa, la jornada inaugural de hoy, los dos partidos anfitriones del Mundial, Canadá y Estados Unidos. Canadá versus Bosnia-Herzegovina. Esto se jugará en Toronto. En el grupo B, Canadá busca aprovechar su condición de local en su debut mundialista frente a una Bosnia que participa en una de las zonas más equilibradas del torneo. Atención, mi gente, este es el partido o el primer partido de Canadá como anfitrión. Habrá ceremonia previa con artistas canadienses como Alanis Morissette y Michael Bublé. Gran expectativa sobre la generación liderada por Alfonso Davies. Un sudamericano se estrena también esta madrugada. La fiesta continúa con dos partidos de alto interés. Canadá debuta, bueno, ya lo dijimos. Ojo para la audiencia latina, el partido más importante para Latinoamérica hoy es el Estados Unidos versus Paraguay, porque es el primer representante de CONMEBOL en acción después de México y puede empezar a marcar el nivel real de las selecciones sudamericanas rumbo a octavos de final. Los próximos debuts que interesan a la comunidad latina. Atención, Brasil en carnaval. Este sábado 13 de junio frente a Marruecos. Y el domingo para lunes desde las 12 de la noche. Ecuador frente a Costa de Marfil. Ya para el lunes 15 de junio, Uruguay versus Arabia Saudita. También España frente a Cabo Verde. Argentina debuta el martes 16. Argentina frente a Argelia. El miércoles 17 a la gente inglesa. A lo que creen todavía, it's coming home, it's coming, it's coming home, it's coming. Inglaterra frente a Croacia, ese es partidazo. Inglaterra frente a Croacia el miércoles 17. ¡Epa, mami! ¡Ave María, Colombia! El miércoles 17. ¡Ave María, pues! El miércoles 17 ya Colombia. Colombia enfrente a Uzbekistán. Y esperemos que la selección cafetera muestre su verdadero nivel y también deje en alto los colores de Latinoamérica. De las selecciones de CONMEBOL, pues. ¡Vamos, Colombia, Colombia, Colombia! ¡Colombia! El resumen de lo más importante hasta el momento de la jornada mundialista. Y tú la sigues viviendo a través de un Top Latino TV. Ahora sí vamos con saluditos al Flaco Castillo, a Tan, a Tatañita, también que se unió por acá. Estrellita TV UK también, buenos días. Se unen a este en vivo a través de TikTok. Recuerden que estamos lunes a viernes desde las 6:30 de la mañana, ¿no? A través de nuestra propia aplicación On Top Latino FM. Lunes a viernes desde las 6:30 de la mañana. Ya después hacemos el enlace con TikTok. David Milatano dice. ¿Cómo estamos, Coco? Hola, Coco. En sintonía, Coco. ¡Epa! Ahí está el saludito de Diego Caicedo, de Estrella TV también. Saludito a Diego Caicedo. Saluditos a Diego Caicedo. Gracias por hacernos saber who is watching the show. Son las 9 en punto, mi gente. Recuerden los partidos en vivo a través de On Top Latino TV. Ahí está ya Don Dieguito Caicedo.

estamos contigo desde las 6:30 de la mañana, lunes a viernes. El único show que no solamente despierta a Londres, despierta a Europa. Saluditos en España, en Italia, en Países Bajos también.

Danza 360 en el Coliseo General Rumiñahui de Ecuador, junto a la agrupación Hayak. Muchísimas gracias a la niña caprichosa también, ¿eh? Ya llegamos a las 7 manzanitas, dice. Ahí vamos, ahí vamos. Gracias por darle like, por compartir este en vivo, por sentirte más latino que nunca. Falta tu banderita, falta tu banderita. ¿Desde dónde nos llamas? ¿Desde dónde?

Ya vamos con musiquita de la selección de Ecuador para ponerte el ambiente para este domingo. ¿Cuánto le vale? ¿Tienes fe a la selección ecuatoriana o no? ¡Epa, muñequito, Javito, Javito, Javito! Por ahí ha estado Javito. Y aquí está la despampanante de Colombia, Shakira. Anoche decían que no fue ella la que se presentó, ¿no? Decían que era un look like, un doble de Shakira. ¿Será o no será? ¿Qué opinan ustedes? ¿Qué opinan ustedes? Pero la original la tenemos aquí. Aquí está la original, mi gente. La que dice que las caderas no mienten. Esas caderas no mienten.

Bueno, la gente está ya dando su marcador, que dice Freddy Moreno. Ecuador gana 2-1. Es un marcador, ¿qué puede pasar? Es un marcador no alejado de la realidad. Joseph Silva, saludos desde aquí, desde Londres. ¡Epa, Joseph! ¿Cómo estamos? A toda la gente de la comunidad latina en Londres, buenos días. Ecuador gana 2-1 el fin de semana. ¿Cuál es tu marcador, Kevin?

Estamos ya sobre las 9 de la mañana con 12 monitos. 9 con 12 monitos. A ti que estás llegando a tu trabajo, si llegaste tarde, di que es culpa nuestra. Échame a mí la culpa. The Pumping, súbele el volumen. Súbele el volumen.

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Oiga, ¿y este cómo es? Este va para mi morena. Báilame, mi morena, báilame, báilame. 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

9:19, bonitos, 9:19. Estamos en viernes, fin de semana. Saluditos aquí en Londres a Roxette, buenos días. Aquí Roxana Córdoba, un saludito. A Roxana Córdoba, gracias también. ¿Qué dice el Freddy Yepes? Malcriadito. Y a este señor Caena. Juan Fernando, bendiciones, un lindo fin de semana. Llegaste a las 10 manzanitas, estamos bien, ¿ah? ¿Eh? Ahí estamos 10K. Estamos 10K. Muchísimas gracias. Siempre a la niña caprichosa. Siempre apoyando este en vivo. Dándole like, compartiendo. Gracias a la niña caprichosa. Se va de vacaciones.

0: Vamos a la pausa, gracias a La Moraleja Eventos. 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Voy a la pausa, pon atención. Regreso en breve.
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0: Saluditos en Ecuador. Para Robert Thierry, saluditos para Tocachi, Ecuador. Es un cantón en Pedro Moncayo, cerca de Cayambe, ¿no? Donde hacen unas fiestas tremendas en septiembre. Saluditos a Tocachi del Alma. Saluditos a Patolín, que está también ya con nosotros nuevamente. ¿A dónde se va? Dice. La curiosidad mató al gato. Buen viaje. Que no venga más ni vacía, ¿sí o no? Que venga con alguito. Este domingo, mi Ecuador del año.

Ya quiero gritar los goles de Ecuador, ya quiero gritar los goles de Ecuador. Sí, señor, optimistas, motivados. Con Ecuador este domingo, sí, señor. ¿Cuál es tu marcador? Ecuador frente a Costa de Marfil. Ya me estoy imaginando el partido, ¿eh? Tremendo, tremendo. Con mucho optimismo. Es jazz y no es jazz, dice Ecuador 2-0. Muy bien. Freddy Moreno también dijo 2-1. Por ahí pueden ser, por ahí pueden ser. La pelota viene con Moisés Casero por la banda zurda. Aquí está Moisés, lo espera Antonio Valencia.

0: ¿Terminamos la jugada o no? Terminamos con un golcito ecuatoriano. Terminamos con un golcito ecuatoriano.
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0: Ecuador 2-0, Patolín.

Tenemos que creer nosotros mismos en nosotros. A echarle ganas desde cualquier parte donde te encuentres. Si estás en el baño, échale ganas, no solamente para eso, sino para que Ecuador le vaya muy bien, ¿eh? 2-0 el marcador que se impone. 2-1 lo dijo también Freddy Moreno. Yo me apico por 1-0 o por ahí un 1-1, ¿no? Pero no perdemos, no perdemos, no perdemos. Se viene la tricolor ecuatoriana, señores. Aquí está poco la transmisión en vivo de On Top Latino TV. Para toda Inglaterra. La atención en el partido, amigos oyentes. Aquí está Moisés Caicedo por la banda zurda. Lo tiene destapado en el Valencia. Se viene Ecuador, señores. Se viene por la primera. Ahí está Moisés Caicedo. Va a levantar el centro. Levanta la mirada. Levanta el centro. Ahí está Andrés Valencia. Ahí está Valencia, el cabezazo. ¡Golazo ecuatoriano! ¡Golazo ecuatoriano! ¡Gol! ¡Gol ecuatoriano! Ener Valencia. No nos podía defraudar. No nos podía defraudar Ener Valencia. La diosa de cuero que transpone la raya de cal. Y ahí está Ener Valencia. Para acariciar la gloria. Y pone la primera para la tricolor ecuatoriana. ¡Gol! ¡Gol ecuatoriano, señores! Tenemos que creer. Tenemos que creer en esta selección. En la selección ecuatoriana. En la tricolor ecuatoriana. Desde el exterior. Nuestro apoyo incondicional. Para la tri, señores. Para la tri. ¡Epa! Y ahí estaba la canción que más gustó ayer por la noche con Maná. Oye, mi amor. Nos estamos despidiendo con ese golcito de Antonio Valencia. De Ener Valencia.

0: Okay. ¿Qué comentario tengo por acá? Dice Robert Tier, dice, ¿qué será? No han pedido cuota para el Día del Padre en la escuela, solo material reciclado, dice. Mejor si no han pedido cuota. Freddy Yepes dice, Ecuador 1-0. ¿Cuál es el tuyo? ¿Cuál es el tuyo? Antes de irnos.
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0: Argentina debuta la próxima semana.
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0: Y aquí está una de las agrupaciones de los 80s, 90s.
2: La palabra de ustedes.
0: ¿Ah? Que se viene con So Many Memories. So Many Memories. Con esta versión de música ligera en vivo. ¿Cómo? 9:36 en la mañana. Nada más queda.

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Aquí en On Top Latino FM y Latin Breakfast. ¡Epa! 9:37, monitos. Es viernes.

Saluditos, saluditos en California, USA. A Luciano Galo. Buenos días al usuario que no solamente tengo un número. Dice, buenos días, qué gusto escuchar una emisora latina. Gracias, si te gusta la música, si te gusta la programación, ya lo sabes, quédate con nosotros. Estamos de lunes a viernes desde las 6:30 de la mañana en On Top Latino FM. Bájate la aplicación On Top Latino FM, estamos en Android, estamos en iPhones. 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En TikTok estamos desde las 8:30, por si acaso, ¿eh? Pero desde las 6:30 de la mañana, a través de nuestra propia aplicación. Así que a bajarse On Top Latino FM, a compartir con los tuyos. Estamos en vivo en español desde Londres, Inglaterra. Lunes a viernes, a la 1:00 p.m. llega ya DJ Igler con su Ritmo 504. Música y videos sincronizados On Top Latino FM, On Top Latino TV. Buenos días, doctor. Who is this? Who is this? Saluditos para Eduardo Lara. Si es que es el mismo, hermano del Pato Lara, un gran amigo de Lara Flokey International, de allá del Spanish Castle. Si es que es el mismo, pues saluditos. Eduardo Lara, hermano de mi pana, el Pato Lara. Saluditos para Pablo. Pablo Escobar, ya no, ah, no. Flor Escobar ha sido. Ya me asusté. Pensé que me iba a anotar en la libretica. ¿Y qué dice Freddy? Miren el concierto de los Búfalos en YouTube. Pase primero el video completo del concierto de los Búfalos con Zairo. Saludos para Elia Sultani. Aquí está Laurita. Laura sí está. Laura no se ha ido. Y de chiste a chiste, vamos a irnos hasta las 10 de la mañana, ¿no? Le hacimos.

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Buenos días, mi estimado Fernando. Un gran saludo a todos los oyentes de este lindo programa. Buenos días a la gran familia Warmix UK. Casi alcanzando las 10. 10 de la mañana. Alcanzaremos los 20K. Vamos a los 20K.

0: este ritmo vamos a pasar las 20K, mucho mejor. Gracias por transportarnos a los hermosos recuerdos a través de la música. Gracias a la gran familia Guarnis UK también, por siempre estar conectado con nosotros, por compartir, por los mensajes. A todos ustedes también, ¿ah? 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Pausita y seguimos, pausita y seguimos.
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Bueno, a las 8 de la mañana, 9:53, bonitos. Queremos saludar al cumpleañero, del día de hoy, a mi panita Julito Escudero. Debe estar descansando a esta hora de la mañana, seguramente. Pero le deseamos un feliz cumpleaños, un happy birthday desde On Top Latino FM a Julito Escudero, un gran amigo. Peruano él, pero con corazón ecuatoriano, dice. Y más que el ceviche peruano, le encanta la guatita. Así que para él, para mi panita, Julito Escudero, Julito el malo de todo corazón, en Manchester. Happy birthday, my friend. A Julito Escudero, desde On Top Latino FM, el saludito de cumpleaños.

Bueno, ahí estaba el saludito. Yo quería hacerles escuchar. Hay un temita también de que es muy bueno y fue de los mundiales. Estábamos hablando sobre los temas más pegados en los mundiales, ¿no? El tema de Ricky Martin, la Copa de la Vida. Pero hay un tema para el Mundial de Italia 90 que fue muy bueno, muy bueno. Escúchalo. Es un verano en Italia en español, ¿no? Pero sin duda alguna fue uno de los temas más bonitos compuestos para los mundiales. No sé qué opinan ustedes. Escúchenlo.

recordando Italia 90, ¿no? En lo personal también me gusta muchísimo esta canción de él. Un verano italiano. Un'estate Italia.

Después le pongo a esta canción, no sé ustedes qué opinan. Ahí está, ¿verdad? Buongiorno, Roberto La Paglia. Un verano en Italia.

0: Ahora ustedes recordarán también ese temita. Muchos de nuestra época lo van a recordar.
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0: Este también está uno de los más bonitos, más pegajosos, ¿no? Para España, 1982.

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1: Esa era la canción que sonaba 1982 para el Mundial de España precisamente.
0: Y el saludo a pasear.
1: Y he cogido también hay la Copa de la Vida también, ¿ah? La Copa de la Vida, pero en lo personal me gusta muchísimo el de Italia 90. Le dan ganas hasta de llorar. Le dan ganas hasta de llorar con ese himno, ¿ah? Parece que estamos en la cancha ya.

Bueno, ahí estaba la cancioncita. Y este es... Y este viene con más sabor. Uno se, en vez de llorar, se mueve. La guitarra 90, muy bonita, muy sentimental. Pero aquí apenas la escuchas, te mueve. ¿Sí o no? Se siente el toque latino.

Y antes de irnos, pues simplemente decirle que apoyemos este fin de semana a nuestra selección. Juega a la medianoche de domingo para lunes. Mucha gente lo va a ver, mucha gente lo va a ver, porque inclusive yo recuerdo en las transmisiones de rumbo al mundial, partidos 1, 2 de la mañana, la gente asistía a los locales, a los pubs donde transmitíamos. Y ahora que es un mundial, no me cabe la menor duda de que la gente va a asistir a los diferentes lugares en donde van a transmitir los partidos de fútbol. 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Muchísimas gracias, señores, señoras. Nos escuchamos On Top Latino FM y el Latin Breakfast el lunes, 6:30 de la mañana, en On Top Latino FM. Bájate la aplicación si no la tienes todavía. Hoy Cuenca grita gol. O si no, en TikTok un poco más tarde. Machala grita gol. Hoy Manta grita gol. Galapagos grita gol. Todo Ecuador hoy grita. Ahí está Naña Nara y Gerardo Morán. Uno de los artistas que vendrá en el Latinazo Fest este 20 de junio.

0: y el humorista número uno, Paolo Ladino, en el Royal Regency. Sábado 20 de junio, pilas. Que Dios te bendiga, mi gente. Ve con Dios. Y nos vemos el próximo lunes 6:30 de la mañana. Merenguito para despedirnos, ¡epa!
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0: Bueno, me acaban de poner un reto en TikTok. Estamos en 24.5. Llegamos a los 30K. Llegamos a los 30K. ¿Será o no? ¿Me acompañan o no en el reto? Vamos a la pausa y regresamos. Claro, quédese hasta los 30K. No ha de ser nada. El jefe dice. Vamos a la pausa y ahí vamos si nos quedamos hasta los 30K.
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2: Estamos de vuelta, mi gente. 10 con 12 monitos. 10 con 12 monitos. Dico, si va desde Borinqué, y hoy estoy desde Londres. Ya pasó con los tabacos y chicles, dice. Perfecto. Ustedes enfóquense en la música, dice. Perfecto, aquí.

0: Bueno, aquí seguimos para la colección. 10 con 16 monitos en la mañana. Proyectando buena musiquita. Saludos, mi gente de Ecuador, Perú, Colombia.
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0: Saludito para mi chica Good. Para esa chica Good. Que tenga un excelente fin de semana. 25-5. Alcanzamos los 30 acá. Alcanzamos los 30 acá, a ver. Dale tap, tap, tap, tap, tap a la pantallita. Dale como a Presto Barba en lavabo, ¿no? Como a novia nueva.

Está como un amigo que... El típico, ¿no? En cama la pelea y después busca a quien te defienda. ¡Vamos, mi gente! Latinos en la casa. Comparte el en vivo.

0: Ok, apágame esa máquina.
1: Vecina, llegó Quinito.
0: Que me apague esa máquina.
2: Pero yo la apagué.
3: Vecina. Estamos viendo también cómo será la formación de Ecuador para ese domingo. Me imagino que va a ser algunas variantes. Ya vamos a contarte cuál sería la alineación de la selección nacional, dice. Un saludo para mi esposa Silvia, que está en casita, limpiando. Saludos a Silvia en casita. Veroniquita Cortés, buenos días. Lisa G, good morning.

10 de la mañana, 25 monitos. 10 de la mañana, 25 monitos. Ya, ahora sí, nos estamos despidiendo. Muchísimas gracias. Que tengan un excelente fin de semana. Bendiciones para todos, para todas. Que Dios siga tu camino, te traiga de vuelta a tu casita sin ningún problema, para que le puedas dar un abrazo, un te quiero, decirle que nos extrañaste. Así que muchísimas gracias a todos. Nos escuchamos el próximo día, lunes, 6:30 de la mañana. Te dejo con buena música, como siempre. A lo largo del programa, solamente éxitos tras éxitos. Recuerda que vamos siempre en vivo desde los estudios On Top Latino Media Entertainment, On Top Latino FM, acá en el sur de Londres. Siempre en vivo, siempre en vivo, siempre en vivo. Y este domingo, a toda la gente de Ecuador, hacerle fuerza por la selección, por la tricolor. La transmisión va en vivo por Un Top Latino TV.

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0: Mis queridos amigos, ¿cómo están? Muy buenas tardes. Bienvenidos a disfrutar hoy del show del programa, hoy en vivo y en directo a través de On Top Latino FM y Ritmo 504. Ya al aire para compartir el programa, ya al aire para disfrutar de dos horas. Lo que nos queda, lo que nos resta de programa el día de hoy. Estamos en viernes ya, es fin de semana. Quiero enviarle un saludo muy especial para toda la gente que se conecta con nosotros a través de nuestra aplicación. Un placer, como siempre, y para nosotros es un lujo poder estar aquí en la cabina de la emisora de On Top Latino FM y transmitir el programa Ritmo 504. Para toda la gente que está muy pendiente y se conectan de diferentes partes, también muchísimas gracias a toda la comunidad mexicana que ayer favorecieron el inicio del Mundial, prácticamente, porque con el gane ante Sudáfrica fue algo muy positivo para México. Bueno, en condiciones de que era uno de los favoritos, obviamente, era uno de los favoritos porque obviamente México es una de las sedes donde se está disputando, se está jugando en los partidos de la Copa Mundial 2026. Por lo tanto, se merecía de que México ganara. Les soy bien sincero, no tuve la oportunidad de ver completamente el juego, pero las estadísticas, o mejor dicho, los comentarios para este día los vamos a mencionar. Además, comentarles que para hoy también hay más actividad de fútbol, más actividad que la gente está esperando con sus diferentes selecciones, las que están apoyando. Pero bueno, nosotros por acá estamos listos para compartir el programa, pasarla bien, disfrutar como siempre a través de On Top Latino FM. Este servidor ya listo en la cabina de On Top Latino.
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0: Yes, sir. On Top Latino FM, comenzamos ya Ritmo 504 en vivo y en directo y a todo color por On Top Latino FM. Vamos a darle para arriba, disfrutamos de más música.

0: Así comenzamos el fin de semana con este tremendo merengazo. Este merengue de El Bachi se llama Ola Perdida. Saludos a la gente que está conectada con nosotros hoy, compartiendo el programa en vivo y en directo. Cuéntenme, reporten sintonía a través de nuestra aplicación de On Top Latino FM. Ustedes pueden ahora mismo empezar a comentarme qué tal van escuchando la radio, dónde están sintonizando, dónde están descargando la aplicación para poder checar el programa, ¿ok? Estamos en viernes, es fin de semana y nosotros, como siempre, es un verdadero placer acompañarles. Hoy calentando motores para disfrutar de la fiesta, hoy viernes, a través de On Top Latino FM y Ritmo 504. Vamos a darle para arriba.
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1: 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Teníamos ahí al Potro Álvarez y a Chino y Nacho. Bueno, momento.

para Mariela y Belinda, que están compartiendo hoy del programa, conectados con nosotros a través de On Top Latino FM en directo el día de hoy. Me piden música de Raguayana. Arriba Venezuela. Vámonos con Raguayana. Esto se llama Heights. Un reguecito para recordar que necesitamos ya por fin el verano en Londres, en UK. Vámonos.

y hasta las 3, 2 horas de programa para compartir con ustedes desde los estudios de On Top Latino FM para todo el planeta Tierra. Bueno, estamos hablando con el tema del Mundial. Ayer, los partidos que comenzaron de la Copa Mundial de la FIFA prácticamente se tornaron positivos para la selección tanto de México como la de República de Corea. República de Corea ganó 2-1 ante su rival, la selección de Chequia, y México le ganó 2-0 a Sudáfrica. Así comenzó la situación con el tema de la Copa Mundial de la FIFA, los primeros dos partidos que se realizaron. Hoy, a partir de las 8 de la noche, juega Canadá contra Bosnia, ¿ok? A las 8 de la noche, Canadá se mide contra la selección de Bosnia, la selección de Canadá y la selección de Bosnia. 8 de la noche para el sábado, amanecer sábado, a las 2 de la mañana, Estados Unidos y Paraguay. Posteriormente, el sábado a las 8 de la noche, Qatar versus Suiza. Y luego a las 11 de la noche, hora de Londres, Brasil versus Marruecos. Juegan, vamos a ver, los partidos de hoy. Bueno, el partido de Canadá, ¿dónde juega? Déjame ver bien aquí. Juegan en Estados Unidos, en Toronto. El sábado hay partidos en Los Ángeles, en Estados Unidos. En Los Ángeles también. El de Brasil, creo que es en Nueva York. El de Brasil. Sí, es en Nueva York. Y luego para el domingo, Haití ante Escocia a las 2 de la mañana. Luego a las 5 de la mañana, Australia contra Turquía. Luego a las 18 horas de Londres, Alemania, Curazao. Partido que también va a estar muy interesante. Y a las 21 horas, a las 9 de la noche, a Países Bajos versus Japón. Así está la tabla de los partidos para este fin de semana. El lunes continúa la jornada de fútbol desde las 12 de la noche, que juega Costa de Marfil y Ecuador. Aquí es cuando ya podemos ver ya a la selección ecuatoriana, que hace su primer partido de la Copa Mundial. Luego también Suecia contra Túnez, España y contra Islas del Cabo Verde. Y también Bélgica contra Egipto. Y finaliza ese mismo día, lunes, con Arabia Saudí contra Uruguay. Así está, para el día lunes. Y bueno, y así continúan los partidos, ¿no? En el transcurso de estos días. Y posterior a la inauguración

de algún partido, o mejor dicho, de la inauguración, no sé si se dieron cuenta que no sé qué canal era el piloto para poder mandar la señal o distribuirla a los diferentes canales que obviamente compraron los derechos para transmitirlo. Sin embargo, para mí, lo que yo escuché es una mala recepción de señal cuando fue el show en vivo. Yo no entiendo por qué estaban sacando el audio, o quizás no se dieron cuenta, pero el audio, por lo menos Telemundo, el audio lo sacaron directamente de la señal de en vivo. O sea, no era señal masterizada que venía desde los estudios o lo que estaba controlando el audio. Ahí falló bastante Telemundo en ese sentido. No sé si en otro canal también tuvieron la oportunidad de transmitirlo y vieron esta situación o lo escucharon también. Pero la transmisión de Telemundo falló muchísimo con el tema de que estaban capturando la señal directamente de lo que estaba ocurriendo dentro del estadio. No había una señal directa desde un máster directamente a los controles de Telemundo y por eso se escuchaba fatal. En cuanto al show, me parece que el show no estuvo mal, estuvo bien, pero me parece que pudo haber dado más, la verdad. Voy mientras tanto con Karol G, en directo a través de un Top Latino FM, Ritmo 504.

Bueno, hablando del Mundial, lo que pasó luego de que se diera a conocer esta inauguración, obviamente ayer vimos a Belinda también en la presentación de la inauguración del Mundial. Si ustedes lo recuerdan. Bueno, se dio a conocer que al parecer el traje de Belinda fue de lo más caro que se pudo apreciar referente a este show. El costoso outfit que usó Belinda con más de 70,000 cristales. Esto es que, ¿cómo se pronuncia? Swarovski. Así. Bueno, no sé, digo yo. Bueno, fue lo que se dio a conocer, fue lo que trascendió, que la cantante mexicana unió las fuerzas con Los Ángeles Azules en la ceremonia de apertura, robándose las miradas gracias a un pantalón que usó y un corset rosa mexicano saturado de piezas Swarovski. Así se comenta, ¿no? Belinda pues llegó al estadio de la Ciudad de México vestida de pieza a cabeza de cristales para cantar por ella junto a Los Ángeles Azules, que este es un tema que saca

0: mexicano de mangas largas, transparentes del mismo tono, completamente cubierto de diamantes de cristal y un pantalón estilo baggy de mezclilla, estilo de los Levi's de... ¿Qué versión es esta? Creo que el 578, ¿no? Bueno, igualmente, intervenido con más de 70,000 cristales, imagínense ustedes, aplicados a mano, de acuerdo a la revista de moda Nord Magazine. Así fue lo que se pudo ver del Mundial, en la presentación de Belinda y Los Ángeles Azules. Bueno, vámonos con música, hablando de Belinda y Los Ángeles Azules. La cumbia que se apoderó también del show de la Copa Mundial de la FIFA. Esto se llama Por Ella. Tema que viene en la producción de la Copa Mundial. Disfrútalo aquí, hoy fin de semana, a través de Ritmo 504.
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continuamos en vivo y en directo a través de On Top Latino FM, tu programa Ritmo 504. Ya estamos en las 2 de la tarde con 9 minutos. Gracias por quedarte ahí y compartir con nosotros programa en vivo y en directo. Quiero comentarles que para el día de hoy hay muchas noticias referente al asunto del mundial. Y bueno, esto tiene muy emocionado a muchísima gente, de verdad, porque creo que es de las fiestas principales que podemos disfrutar, una fiesta del fútbol. Y ayer mencionábamos con varios de los clientes de restaurante Meninos, donde fue la transmisión de inauguración. Y bueno, la gente se la pasó

europea, lo que sea. Y sí esperan un mundial para poder disfrutar el mundial. Escogen su selección, aunque no están enterados de nada, pero obviamente lo que se vive con el tema del mundial es una forma también de poderse desestresar, de salir de la rutina y disfrutar de algo que es exclusivamente diferente. Enhorabuena, enhorabuena

situación, surge otra, y bueno, momentos como el Mundial son instantes donde uno puede distraerse un poco después de tantas situaciones. Esperamos de que el Mundial se viva de buena

0: supere la expectativa, tanto para la Copa Mundial de la FIFA, que esta ya también se prepara para el 2030, la siguiente copa que se dice que se jugará en España, Marruecos y también en Portugal. Así que va a ser una muy buena experiencia. Van a seguir haciéndolo así en tres países, así como lo manejaron esta vez, en Canadá, en México y también en Estados Unidos. Perfecto, nosotros estamos aquí para darles música, más entretenimiento, es fin de semana, es viernes. Estás escuchando Ritmo 504 a través de On Top Latino FM. Subile volumen porque es viernes, es fin de semana.
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Bueno, ahí teníamos este tema de Tito WP. Se llama El Loquerón. Bueno, ahí está ya. Nosotros siempre estamos muy activos, como siempre, a través de la web, las redes sociales, etcétera. 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Fácil, porque así de esta manera vas a ver el programa que se transmite todos los días de 1 a 3 de la tarde, ¿ok? Así que están invitados para

0: programación. Ok, voy con este tema de Grupo Frontera. Se llama Coqueta. En directo y a todo color. Recuerda que estás disfrutando del programa. Hoy en vivo es viernes, prácticamente un sábado pequeñito. Bueno, desde ayer agarramos fiesta, jueves, viernes, sábado y domingo, porque la fiesta de fútbol está activa. DJ Igler, les comento al regresar dónde estaré este fin de semana para que me acompañen también y disfruten conmigo nuestra programación en directo. Vámonos con Coqueta de Grupo Frontera. Arriba,
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todavía celebrando que México prácticamente cumplió el objetivo de ganar en este primer partido a Sudáfrica, y obviamente ya se queda tranquilo esperando el siguiente rival. Ok, voy con música. La última para complacer a mi gente que está escuchándonos hoy, trabajando y disfrutando del programa. Mis queridos mexicanos que también están en diferentes partes de Inglaterra, un abrazo muy grande, disfrutando siempre de nuestra programación. Hoy es viernes, es fin de semana y la estamos pasando increíble hoy viernes a través de Ritmo 504.

Juliana, qué mala eres. Bueno, buen fin de semana para disfrutar con On Top Latino FM y tu programa Ritmo 504. Un saludo muy grande para nuestra gente que se conecta con nosotros. Mañana me estaré presentando en Soho, en Cebrano. El domingo estaré en restaurante La Terraza. Después

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hay un género que se está volviendo una moda precisamente en España. Estoy hablando de este género que sale de Cuba, tiene ritmos caribeños y también ese toque de Cuba, ese toque cubano que le da la especialidad a este ritmo. Y se está pegando muchísimo, la verdad, se está pegando muchísimo. Esto se llama cubatón, es una mezcla de género urbano, reggaetón y un poco de salsa, de salsatón, pero por eso se llama cubatón. Voy a dejarles este tema para que lo escuchen, para que lo disfruten. Igual, ustedes me pueden decir qué les parece. Recuerden siempre compartir mensajes de texto a nuestro WhatsApp al 075-03-785-227, ¿ok? Para que puedan enviar sus mensajes de texto y compartir el programa. Hoy estamos en vivo hasta las 3 de la tarde. Es viernes, estamos en fin.

0: Sistema Galáctico. Guay.
1: Bueno, mi gente, estoy prácticamente ya finalizando la jornada del programa de esta semana. Hoy viernes. Les invito para que el lunes no se pierdan sintonizarnos de nuevo.

Mis queridos amigos, gracias. Gracias por pasarla bien, disfrutar como siempre con nosotros el programa hoy viernes. El lunes vamos a regresar con más de nuestra programación normal, habitual, de Ritmo.

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3: Claro. Y es cosa, el problema es muy sencillo. El merengue es fácil de bailar. Y nada más hay que mover la colita.
4: Seguro que sí.

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1: Señoras y señores, yes, bienvenidos. 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